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La canchita quedaba a pocos metros de nuestra casa. Llegabas a la esquina, cruzabas la calle y a pocos pasos ya entrabas al baldío. Pero la canchita estaba oculta a los ojos de cualquiera que transitara por la calle Patriarca o por Caravelí. De un lado, por un tupido cañaveral.

del otro por un bosquecito de especies autóctonas, entre las que puedo hoy recordar y reconocer dos o tres moreras, unas patas de vaca y una palmera, todas enredadas en una maraña de pasionarias y madreselvas. Mis hermanos desaparecían tardes enteras en la canchita y volvían felices, sudados, y casi siempre referían sucesos en los que alguno había estado en riesgo. Osadías de saltar paredones y aventurarse en patios lindantes para rescatar la pelota. Heridas cortantes, espinas y astillas que ellos mismos curaban. Yo, desde mis 13 años, envidiaba esa suerte de casualidad que hizo que en mi barrio hubiese 12 varones cuyas edades oscilaban entre los 11 y los 8 años, y solo dos mujeres, Virginia y yo. Nunca traspasé la verde espesura para espiar la canchita. Me los imaginé muchas veces corriendo en partidos siempre amistosos y riendo a carcajadas, contándose chistes y compartiendo girasoles, meando de parado sin prejuicios y escondiéndose entre los matorrales cuando algún vecino malhumorado los quisiese echar. Una noche soñé que sobrevolaba la canchita. Yo braceaba como nadando en estilo pecho y miraba una especie de enorme prado verde con el pasto cortadito al ras. Me dio vergüenza haberme entrometido, aunque en sueños, en ese lugar de diversión absolutamente masculino. Muchos años después se los conté a mis hermanos y se rieron mucho. Resulta que la superficie de la canchita no era para nada uniforme pese a sus intentos, y además tenía un tronco en el centro que nunca pudieron eliminar. Y aunque lo limaban o intentaban desgastarlo, la pelota siempre picaba en él. Pero aunque no haya sido el prado soñado, ambos coincidieron en que fue el mejor lugar en el que pudieron transcurrir sus juegos. Y yo, recién después de muchos años, entendí ese sueño como un deseo de ser varón y de librarme, aunque sea por una tarde, de los mandatos familiares de ser una señorita. Porque una señorita no anda corriendo ni se transpira. Una señorita no dice malas palabras. Una señorita no come apurada ni con la boca abierta. Tampoco se ríe con la boca abierta. Una señorita no trepa a los árboles ni a los paredones. Una señorita se sienta con las piernas cruzadas. Si va al club, una señorita no juega al fútbol, ni se sienta en lo más alto de la tribuna. En la pileta se baja por la escalera y no se tira bombita del trampolín. Si va a la plaza, se hamaca suavemente y no se trepa. La canchita. Alicia Martínez. Agosto del 2022.

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En el aula, en casa, en la calle, la educación sexual integral no se trata solo de aprender sobre el cuerpo. Se trata de aprender a cuidarlo, a respetarlo, a respetar al otro. Desde el año 2006, la ley 26.150 garantiza el derecho a recibir educación sexual integral en todas las escuelas del país, públicas y privadas, desde el nivel inicial hasta el nivel superior. Pero hoy, casi 20 años después, ese derecho todavía no está garantizado en muchos lugares. En muchas escuelas, la ESI se reduce a una charla aislada. En otras, ni siquiera eso. Algunos docentes no están formados, algunos directivos tienen miedo, y algunas familias todavía creen que hablar de sexualidad es corromper. Callar también es una forma de violencia. No hablar también deja huellas. En tiempos donde las redes, los medios y los discursos de odio crecen, la ESI es más necesaria que nunca. Para construir un pensamiento crítico, para prevenir abusos y para promover el respeto por la diversidad. Entonces, enseñar ESI es hablar de derechos. Es enseñar a decir que sí, a decir que no. A poner límites, a reconocer emociones, cuidarse y cuidarnos. Y eso es posible si el Estado capacita, si la comunidad acompaña y si las escuelas se animan a transformar. La educación sexual integral es un derecho. Entonces, ¿qué hacemos con la ESI? Explica, habla, informa y actúa.

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1: Es la hora 8:48 minutos.

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Nos vemos, muchas gracias.

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0: Una mañana hubo una especie de simulacro de bombardeo en medio de la guerra de las Malvinas en mi escuela. Yo estaba en la primaria. Me cagué de un susto abajo del pupitre. Y ya de grande, no hace mucho, me escribí una carta a mí mismo, al pasado, que dice así. Escúchame, Hernán. Ya podés abrir los ojos y salir de abajo del pupitre porque nadie va a bombardear tu escuela. Nunca. Este es el último simulacro de ataque aéreo de toda tu vida. Vengo a decirte que la guerra se pierde en pocos meses, cuando empiece el invierno. Estoy acá en tu cabeza para decirte eso, que no te preocupes. Tengo 30 y pico de años más que vos. No te preocupes. La guerra se termina un día después de que empiece el Mundial de España. Vas a ver soldados todos sucios volviendo en tren a Mercedes. Te va a llevar tu propia escuela para saludarlos. Vas a ver a muchas mamás abrazando a sus hijos. Y vas a ver a otras mamás cogoteando sin encontrar a nadie hasta que se haga de noche. Y después vas a escuchar a tus viejos, a Chichita y a Roberto, durante la cena diciendo en voz baja los apellidos de los chicos que no volvieron. En la escuela te van a enseñar a que le digas héroes a los soldados. Vos deciles así, deciles héroes, porque les hace bien escucharlo, pero nunca te olvides de que son víctimas. Tenés la mesa de luz llena de libros de aventura. Ya sabés que un héroe es el que decide ir al peligro. La guerra se va a terminar oficialmente el 14 de junio a la tarde, pero tenés que saber que las guerras nunca se terminan oficialmente. Desde ese 14 de junio en adelante se van a suicidar casi tantos soldados en sus casas como los que se murieron en el sur desde el 2 de abril. Durante años y años y años, la guerra sigue viva en la cabeza del que no puede soportar el recuerdo. Imagínate, vos ahora estás abajo de un pupitre mientras suenan sirenas falsas en un pueblo de provincia, sabiendo que es un simulacro, con zapatillas, con medias, con 23 grados, y nunca te vas a olvidar del cagazo que te dio ese simulacro. Imagínate, multiplícalo por 1000. La guerra sigue viva en la cabeza del que no puede soportar el recuerdo. Con todo este quilombo, capaz que pensás que tu infancia es medio rara, que de repente vas a vivir en esos países tipo Checoslovaquia, donde hay bombardeos cada 3 meses, pero te juro que después de esto que está pasando ahora en tu escuela, la vida sigue normal. Vivís en un país donde no va a haber guerras a cada rato. Quédate tranquilo. De hecho, esta es la última de todas las guerras. Y ni siquiera fue idea nuestra. Esta guerra fue por culpa de una sucesión de presidentes imbéciles o asesinos o borrachos o descerebrados o todo junto. Aunque de grande te parezca mentira, los gobernantes más horribles fueron los de tu infancia. Mirá que vas a tener presidentes absurdos en el futuro, corruptos, pusilánimes, imbéciles, pero ninguno, por más estúpido que sea, va a obligar a un chico de 11 años a que se meta abajo de un pupitre cuando suene una sirena. Ni uno. La guerra es una noticia de mierda siempre, pero tiene un pequeño lado bueno. Esta guerra perdida va a ser la gota que colme el vaso para que se vayan los hijos de puta que dirigen el país en tu época. Esa es la parte buena. Y yo en realidad me metí en tu cabeza para decirte eso, que ya podés abrir los ojos, que ya podés salir de abajo del pupitre porque el año que viene es 1983. Durante todo séptimo grado en la tele, en vez de comunicados de la guerra, vas a ver propagandas de partidos políticos. Y en la radio y en el Walkman va a sonar la mejor música de tu vida. La buena noticia es esa, que vas a empezar el secundario en democracia. Y aunque ahora no te des cuenta o no te importe, es la mejor noticia del mundo porque la primera vez que te drogues, la primera vez que te emborraches, la primera vez que vayas preso, la primera vez que creas ser comunista, la primera vez que te presten un libro raro, vas a estar en democracia. Salí tranquilo de ahí abajo. Estás a salvo.
1: Es la hora 9:37 minutos.

Queremos decirle que realmente estamos muy, pero muy felices de esta noche. Y pedirles un favor más, pequeño. Y a ver si nos acompañan con esta canción.

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0: En 1969, mientras se desarrollaba una dictadura de 7 años, que fue de Juan Carlos Onganía, Alejandro Agustín Lanusse, en pleno apogeo de la edad de la inocencia del rock nacional, a dos rioplatenses de alto linaje tanguero se les ocurrió que en el sur de América podían hacerse canciones pop que le discutieran el mercado de los jóvenes oyentes a los grandes éxitos de la música pop. El letrista uruguayo radicado en Buenos Aires, Horacio Ferrer, y el genial compositor marplatense Astor Piazzolla iban a dar un giro copernicano a las canciones de raíz tanguera, fundando un territorio de baladas y canciones ciudadanas que en adelante se relacionaría con todo el resto de los géneros. Piazzolla, que había reformulado la matriz instrumental del tango, se arriesgaba ahora al mundo de las canciones pensadas para que las pasen las radios. En ese momento el marplatense estaba de novio con Amelita Baltar, una joven que tenía 29 y cuyo fraseo, originalísimo, había llamado mucho la atención en el mundo del folclore.
1: En el 68,
0: Piazzolla y Ferrer habían compuesto la operita María de Buenos Aires, generando una conmoción en la escena musical. Amelita sería la segunda voz de esa operita, tras la salida intempestiva de su predecesora, Ele Martin, una de las grandes difusoras de la cultura negra.
1: Desde la inauguración en mayo del 69
0: de Michelangelo, Piazzolla tocaba allí con su quinteto, con Héctor de Rosas y a Amelita Baltar en las voces. En la primavera de ese año, el uruguayo llegó con una nueva idea, dándole vueltas en la cabeza después de que caminando por la calle se le hubiese ocurrido: ya sé que estoy piantado, piantado, piantado. Esa fue la semilla que disparó la idea sobre la que se construyó Balada para un Loco.
2: Un día, volviendo de la editorial que me gustaba venir a pie, sentí una cosa rarísima. Sentí una voz tipo Goyeneche que decía: ya sé que estoy piantado, piantado, piantado. Yo vi eso y fui, se lo conté a Piazzolla y se puso. El loco era él.
0: Estuvieron varios días haciéndole ajustes al tema. Amelita compartió de cerca todo el proceso. Probaban, la llamaban para que cantara una frase, seguían armando el tema. Yo escuchaba todo lo que estaban haciendo Astor y Ferrer, aunque no vivía allí todavía, pero estaba casi todo el tiempo con ellos. Un día me dijeron: estamos escribiendo una que no sabes lo que es. Cuando la terminemos, la vas a grabar. Era un tema Rarelli, con un recitado y un valsecito, pero me gustaba, contó Amelita. Se parecía a lo que hacíamos en María de Buenos Aires. La grabaron en los viejos estudios de CBS, en una casa antigua en la calle Paraguay y Montevideo. Amelita se tuvo que llevar la letra porque era difícil de cantar. La otra canción que formaría parte del simple se llamaba Chiquilín de Bachín.
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0: Otro clásico de la dupla Piazzolla-Ferrer, que formaba parte del repertorio de Las Noches de Michelangelo, donde hacían 2 funciones por jornada. El tema lo empezaron a ensayar en la tanguería de Michelangelo cuando se iban todos y apenas quedaban los mozos acomodando el mostrador del local. El único que tenía derecho a colarse era el polaco Goyeneche, que se fascinó con la canción desde el momento en que la escuchó y la grabó meses después
1: con un arreglo que le hizo Piazzolla para su modo de interpretar.
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1: La letra de Balada para un Loco coincide con un periodo de explosión de la psicodelia y el surrealismo.
0: Y en un momento especial, la primavera del 69 registró en la capital federal un suceso inédito que se había incubado durante el invierno. Alrededor de 5.000 jóvenes,
1: era inaudito para la época,
0: atestaban el auditorio municipal para escuchar y aplaudir a Manal, Almendra, Pajarito Sagurí, Conexión Número 5 y otros conjuntos ya consolidados.
1: Como escribió Miguel Grimberg en el libro Cómo vino la mano.
0: Es decir, una obra de matriz, de raíz, de raigambre tanguera, estaba conviviendo, estaba apareciendo en el momento de la explosión a las multitudes de lo que luego se llamaría el rock nacional.
5: Ah.
0: Cuando esta canción estuvo lista, el sello CBS la inscribió en el Festival de la Canción de Buenos Aires. La obra estuvo a punto de quedar eliminada de la selección inicial porque los organizadores les dijeron que no era tango, porque tenía un vals y un recitado. Además, el tema completo duraba más de 4 minutos y medio, a diferencia de cualquier tango tradicional.
1: Finalmente la aceptaron.

0: para vos.
1: El estreno entonces fue el 16 de noviembre en el Luna Park. Horacio Malvicino, ex integrante del octeto de Piazzolla, estaba en el jurado junto al pianista Eduardo Lagos. Del Internacional también participaban Vinicius de Moraes y Chabuca Granda. Desde que el tema empezó, hubo una explosión del público, recordaría años después Malvicino. Fue una locura total, era una cosa totalmente distinta,
2: diría el guitarrista que fue testigo de aquella noche trascendental.
1: En ese momento, ninguno de sus protagonistas se daba cuenta de lo que en realidad estaba pasando. Yo no disfruté nada,
2: contaría luego Amelita.
1: Por momentos me iba del tono porque la orquesta estaba en el foso y yo no escuchaba lo que chiflaba el público. Me acuerdo que me acompañaba el quinteto de Astor y Cacho Tirado tapaba la guitarra para que no se le arruinara con los monedazos que nos arrojaban desde la popular. Es que la canción había exasperado a los tangueros tradicionales, mientras que en la platea había un grupo de apoyo que gritaba y cantaba e incluso hacía sonar su voz más fuerte que la canción.
2: Aplaudían como locos, eso está incluso en un video.
1: Los otros, los conservadores, estaban que trinaban, estaban enojadísimos.
2: Y a Piazzolla le gritaban de todo.
1: Finalmente, lo que ocurrió es que la canción quedó como finalista, pero no ganó el concurso.

0: Nunca entendimos lo que pasó y nadie tampoco nos explicó, pero los jurados habíamos dado como ganador al tema de Astor. El tema que fue consagrado en ese famoso festival se llamó El Último Tren y era cantado por Jorge Sobral. Casi nadie se acuerda de la canción que ganó el festival, pero a partir de esa noche todos nos acordamos de Balada para un Loco. La jornada fue una celebración al revés. El tema perdedor de la finalísima terminó siendo el tema ganador de la historia. Amelita recuerda que se fue a cambiar el vestido y todos los que habían participado de la velada marcharon rumbo a un programa en Radio Belgrano. Luego salieron a comer y se fueron a tocar como todas las noches a Michelangelo. En ese momento no caíamos respecto a lo que había ocurrido, pero las repercusiones del fenómeno empezaron a gestarse a partir de aquella noche épica e incluyeron muchos pasos posteriores importantes. El sello había lanzado el disco después del escándalo del festival. Esa semana sonó el teléfono en la casa de Piazzolla. Era el maestro Aníbal Troilo. ¿Ustedes se dieron cuenta de que escribieron la segunda comparsita?
1: Le dijo Troilo a Piazzolla.
0: No existe, ni existirá un elogio más grande.

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0: Gracias, maestros.
1: Grande el trío, vamos, el aplauso para el trío.
0: Fuerte el aplauso. Tremendo.
1: Grande.

que pensamos es sacrificio y rock and roll. Fernando, heroicos sobrevivientes.

vino de la amistad y de la paz. Les digo y conjuro que canten, que sean trovadores de una gesta de amor universal, de una epopeya que no tenga reyes, sino hombres y mujeres de tamaño natural, de toda la tierra sin fronteras, de todas las hechuras y maneras, el color que el sol les dio a flor de piel.

Hombres y mujeres del día a día, que levanten paredes de ilusión, que se calcen de sueño y de poesía, por la gracia infantil de vuestra mano.

0: Muchísimas gracias, amigos. Una vez más, gracias por enriquecer esta historia, esta gran historia de tipos comunes. Gracias por aguantarnos la cabeza. Muchísimas gracias. Nos vemos en la próxima. Chau, chau.
1: Salud. Muchísimas gracias.
2: Es la hora 13:02.

Esta canción va para todas las damas de nuevo. Esto es algo de Laurel Equis. Va para mi jefa que anda por ahí. Esto se llama Mi Vida Sin Tu Amor. Para Claudia de parte de Hugo, para Leti de parte de Diego.

0: para Tere de parte de... Dedícasela.
1: Para Tere de parte de Jorge.
0: ¡Véngale! ¿Están listos? ¿Me quieren ayudar? Sale todos juntos.

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0: Hoy sí queda esta frase perfectamente.
1: El veneno no mata.

0: Instrucciones para leer el diario. El general mexicano Francisco Serrano fumaba y leía, hundido en un sillón del casino militar de Sonora. El general leía el diario, y el diario estaba cabeza abajo. El presidente, Álvaro Obregón, quiso saber: ¿usted siempre lee el diario al revés? El general asintió. ¿Y se puede saber por qué? Por experiencia, presidente, por experiencia.
1: Es la hora 14:05.

En 1994 hubo en Ruanda una guerra civil entre dos tribus que le costó la vida a 800.000 personas analfabetas de color negro. La tapa de los diarios al día siguiente no decía nada. El 11 de septiembre del 2001 se estrellaron dos aviones contra las Torres Gemelas de Nueva York. Murieron casi 3.000 personas alfabetizadas de color blanco. La prensa del día siguiente tituló con letras del tamaño de un caballo y hubo ediciones especiales durante semanas enteras. Yo estoy usando a propósito los colores blancos y negros para dar cuenta de la cantidad de melanina que había en la piel de los muertos en cada una de las tragedias. También podría decir muertos con traje y corbata y muertos en camiseta, muertos limpios, muertos sucios, muertos parecidos a mí, muertos distintos a mí. Y así llegamos a una hipótesis sobre las tragedias. Está el dolor que nos duele en serio y también está el dolor que debería dolernos, pero por alguna razón no nos duele. La muerte de un montón de criaturas, del color que sean, debería dolernos. Pero mirando las tapas de los diarios de estos días, leyendo en la prensa lo que está pasando ahora mismo en las costas europeas con cientos de chicos ahogándose en barcos de mala muerte sin que los gobiernos los dejen atracar en sus puertos, no parece que nos trastorne demasiado. Quien marca el destino de nuestros valores no es la ética, es el rating que una noticia tiene en nuestra vida diaria. El rating hoy ocupa el sitio que en la antigüedad ocupaba la moral colectiva. Y a mí me parece que lo que está pasando ahora mismo en las costas del Mediterráneo no está teniendo mucho rating, por lo menos en Argentina. Se habla más del dólar que de esos chicos muertos. Este hecho es absolutamente natural, quiero decir, está en nuestra naturaleza, porque también se da en otros ámbitos. Atención que voy a poner un ejemplo muy lindo. Miles y miles de africanos se mueren de hambre a diario o tienen que comer cualquier cosa para sobrevivir. Esto lo sabemos y no pasa nada. Ahora, se cae un avión con 18 deportistas uruguayos que deben practicar canibalismo para no morirse de hambre y el asunto genera una novela de 300 páginas, un documental de la BBC, una película en la que Ethan Hawke toma mate y un almuerzo anual con los sobrevivientes en el programa de Mirtha Legrand. ¿Por qué esa diferencia? ¿Por qué el milagro de los Andes nos sigue produciendo escalofríos casi 50 años después y el cotidiano goteo del hambre en el mundo no? Respuesta, porque los uruguayos son como nosotros, porque podría habernos pasado a nosotros. La muerte cotidiana de gente distinta, que no juega nuestros deportes, que se viste con sábanas o con túnicas, que se dividen en tribus o que habla con muchas jotas, nos importa un carajo. Un carajo nos importa. No nos acordamos nunca de esas muertes, porque ocurren todos los días. El perro muerde al hombre casi siempre, no es noticia. No nos importa porque ya estamos vacunados. Cada tanto, por una cuestión de civilidad, donamos $5 por teléfono para que coman un poco mejor unos seres intangibles que existen en lugares a los que no vamos a ir nunca de camping. Si además de pobres, un día un terremoto los pone patas para arriba, hasta somos capaces de dejar 2 litros de leche en polvo en la embajada de un país al que posiblemente ni siquiera sabemos ubicar en el mapa. No estamos capacitados moralmente para decir cierta gente me importa una mierda. No podemos hacerlo. Pero en el fondo sabemos que son demasiados, que están lejos, que se van a morir de todos modos. Sabemos que no podríamos mantener con ninguno de ellos una conversación decente, porque no leen nuestros libros, porque no escuchan nuestra música, porque no se emocionan con nuestras cosas. Y en realidad, ellos tampoco piensan mucho en nosotros. No nos duelen sus muertes, porque tampoco nos alegran sus vidas. Ojo por ojo, somos todos ciegos.

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sangre. Pero sí lo estoy notando. Vale decir que ya no se irá el que nos ha tocado. Hace casi 2000 años.

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Hola, ¿cómo les va? Bienvenidas, bienvenidos a Lo Pasado Pensado. Y vamos a hablar de un tema que te debes acordar de la escuela, las invasiones inglesas. Seguramente te vienen a la mente ahí aceite hirviendo, ese tipo de cosas. Bueno, vamos a ir hablando un poquito de cosas un poco más profundas que tienen que ver con las invasiones inglesas.

0: En Inglaterra llaman a esta operación la campaña del Atlántico Sur, la primera campaña del Atlántico Sur. Por supuesto, no le van a decir invasiones inglesas ellos mismos. Esto lo comprobamos cuando fuimos con Mario, estando grabando Algo Harán Hecho, al Museo de la Armada Británica, y tienen una sala entera dedicada a este episodio. Así que fíjate que estamos hablando de algo que a ellos mismos les dolió, y bastante. No fueron derrotados muchas veces en dos ocasiones seguidas, como ocurrió en 1806 y en 1807 aquí en el Río de la Plata. Vamos a contarte cómo fue todo esto. Lo primero que tenés que saber es el contexto. ¿En qué mundo estábamos allá por 1806? Había un personaje, te debes acordar, Napoleón Bonaparte, que estaba expandiéndose por toda Europa. Había decretado un bloqueo continental, esto es que los puertos atlánticos no comercien con Inglaterra. Inglaterra monta en cólera y sale a buscar mercados para sus fábricas de la Revolución Industrial. Así que en ese contexto, y por supuesto con algunas posibilidades de que Napoleón también mande sus barquitos para conquistar el Río de la Plata, se adelantan de una manera bastante curiosa. No era una expedición planificada desde Londres, sino que había una cuestión de un combate y una ocupación de Ciudad del Cabo, en Sudáfrica, una colonia francesa. Fíjate hasta dónde llegaba la guerra entre Napoleón y los ingleses, la guerra marítima básicamente, que va a ser tomada por los ingleses, y de ahí se le ocurre a uno de los capitanes, Fopam, que tenía información por una espía de una gran cantidad de plata que venía del Potosí y que estaba por salir del puerto de Buenos Aires. Ese fue un poco el motivo de una expedición que inicialmente no es oficial, que tiene más rango de piratería que de acción armada de los británicos. Se arma una expedición que pasa por Santa Elena y finalmente llega a Buenos Aires en junio de 1806. ¿Qué pasaba en el Río de la Plata, donde estaba llegando esta sorpresiva expedición británica? Bueno, éramos un virreinato, había un virrey Sobremonte, que había sido gobernador de Córdoba antes, que se entera de esta situación de una manera bastante rara. Estaba en el teatro de comedias, y vienen y le dicen: mire que se están viniendo los ingleses. El tipo le agarra una especie de pánico, sale corriendo para el fuerte, toma ese tesoro del que estábamos hablando y se va de la ciudad. No con el ánimo de robárselo para él, sino de salvar los caudales públicos, y pone rumbo a Córdoba, al lugar donde tenía casa, donde tenía conocidos y demás. Llegan los ingleses, la verdad que es muy fácil tomar Buenos Aires porque estaba muy desprotegida. Vienen por la actual calle Defensa, desembarcan en Quilmes, van avanzando despacito. Un poco para los que están en Buenos Aires, el camino que hace el colectivo 22, de Quilmes a San Telmo. Vienen por Montes de Oca, entran por Defensa y llegan a la Plaza de la Victoria, bueno, tomando finalmente la ciudad de Buenos Aires. Preguntan por el tesoro, le dicen que no está, que el virrey se lo ha llevado, y bien a la manera inglesa, toman a varios cabildantes, que era la gente rica de la ciudad, y le dicen que si no aparece el tesoro, lo van a tener que poner ellos. Bueno, esta gente, por supuesto, bastante poco propensa a poner dinero, estamos hablando de los Martínez de Oro, los Anchorena, los Álzaga, toda esa gente, le dicen a los ingleses, con el dato, si hubiera un GPS preciso, ahí lo tienen a Sobremonte, vayan a buscarlo, cosa que hacen y capturan efectivamente el tesoro, aunque Sobremonte sigue huyendo. Traen el tesoro a Buenos Aires, lo embarcan rapidito para Londres, y el jefe de la escuadra británica, el general Beresford, toma Buenos Aires y somos una colonia inglesa durante 40 días. Así como lo escuchás, Buenos Aires es una colonia inglesa, y acá empiezan una cantidad de genuflexiones impresionantes. Por ejemplo, todos le van a rendir pleitesía, le llevan de regalo, se enteran que al tipo le gustaba el dulce de leche, el dulce de batata, le llevan fuentes de plata con dulce de batata. La cuestión es que Beresford, como buen pirata, se come el dulce, pero se guarda las fuentes de plata, ¿no? Nombra en la aduana a un personaje notable de resonancia, apellido de resonancia histórica, a un tal José Martínez de Oz, lo pone a dirigir la aduana, y el propio obispo católico hace una misa en favor de los protestantes, pidiendo la bendición para el invasor de Buenos Aires. Este horror del poder hace que mucha gente del pueblo se empiece a calentar y a querer sacarse de encima a estos invasores. Comienza a gestarse la resistencia, en la que van a tener mucha importancia las mujeres. Por ejemplo, una de ellas, llamada Martina Céspedes, que tenía un despacho de bebida ahí en la misma calle Defensa. Ustedes saben que a los ingleses les gusta la bebida. Y entonces va un grupo de 12 oficiales ingleses a pedirle a la señora Céspedes que los atienda. Ella le dice que sí, cómo no, pero que los va a atender de a uno. Van entrando, los golpea, los maniata y los manda al sótano. Y así se produce la mayor captura de oficiales británicos durante las invasiones a mano de Martina Céspedes. Después vamos a ver qué pasa cuando terminan las invasiones con estos 12 oficiales capturados por Martina Céspedes. Se comienza a preparar la resistencia, grupos de gauchos y soldados se van preparando en Perdriel, en los corrales de Miserere para resistir. Y finalmente, encabezados por Liniers, que era un francés acreciado en nuestro país, logran expulsar a los ingleses luego de muchos combates, idas y vueltas. Esto que conocemos con el nombre de Reconquista de Buenos Aires se produce en agosto de 1806. Pero esta humillación no va a quedar así. Los británicos, viste cómo son con su flema inglesa, dicen vamos por la revancha, y la revancha viene con todo. 14.000 soldados vienen a invadir Buenos Aires. Buenos Aires tenía 30.000 habitantes. El regimiento era el Invencible, los Highlanders del 71, uno de los ejércitos de élite de la corona británica. Esto no te lo conté antes porque quiero que te lleves esta sorpresa interesante, que ya por ahí lo sabés, por supuesto, que entre 1806 y 1807, en ese intermedio en que los echamos y vuelven, Buenos Aires se prepara. Álzaga, Liniers, mucha gente empieza a preparar las milicias populares, que van a tener el nombre del origen de sus participantes. Por eso tenés en el barrio de Bajo Belgrano, de la ciudad de Buenos Aires, muchos nombres de estas milicias, migueletes, andaluces, cántabros, que eran los cuerpos de milicias que se forman para la defensa de Buenos Aires, que abarcaban inclusive los esclavos. Estaba el batallón de pardos y morenos, ¿no? Todo esto se prepara, así que cuando viene el nuevo comandante inglés al mando de esta impresionante flota de los Highlanders del 71, así llamado el regimiento, bueno, van a ser recibidos de una manera bastante poco amigable. Cuando quieren entrar a la ciudad, desde los techos, de los balcones, le tiran con lo que tienen, hay gente armada, le tiran grasa hirviendo, más que aceite, porque el aceite era caro, así que te imaginas que te caiga grasa hirviendo desde arriba, no es lo más agradable. Tiroteo, piedra, niños, mujeres, todo el mundo participa en la defensa y rápidamente van a ser derrotados los ingleses y el general Whitelocke sufre una derrota vergonzosa, después va a ser juzgado y degradado en Inglaterra. Recuperamos nuestro territorio, pero por supuesto las consecuencias son muy importantes. Por ejemplo, Sobremonte, el virrey, va a ser reemplazado por el héroe de la Reconquista, Santiago de Liniers, un personaje que va a dar mucho que hablar porque era un francés. Y pensá que cuando estamos hablando de 1807, ya Napoleón está en Portugal a punto de invadir España. O sea que tenemos un virrey francés con Napoleón entrando a España, cosa bastante complicada. La formación de las milicias es muy importante, el poder popular, de alguna manera, 70% de la población masculina de Buenos Aires en esas milicias donde se discutía política, se hablaba, y la verdad que la calentura de haber ganado, pero de volver a ver izar nuevamente el pabellón español. Baja la bandera inglesa, sube la bandera española, muchos dicen, bueno, ¿y por qué tenemos que seguir con esta bandera española? Y empieza este germen potente de pensar en algún momento en la autonomía, en la independencia, que tiene mucho que ver con estas invasiones inglesas. La debilidad militar de España, que queda manifiesto también durante las invasiones. Muchos elementos que van a ayudar a pensar en lo que viene, que va a ser claramente 3 años después la Revolución de Mayo. Nos quedó pendiente, ¿qué pasó con los 12 oficiales que había capturado Martina Céspedes? Bueno, Martina devuelve 11, porque uno se enamora de su hija. Hay un síndrome de Estocolmo ahí entre secuestrado y secuestradora. Así que va a devolver 11 oficiales, va a ser felicitada y va a recibir el grado de alférez y se le paga una pensión de por vida a una de las heroínas más grandes de la Reconquista de la ciudad de Buenos Aires. Como también a la querida Manuela la Tucumana, la tucumanesa, que fue una mujer que acompañaba a su marido Recordemos que los fusiles eran de un tiro, iban acompañados por niños o mujeres que abastecían un segundo fusil para que puedan seguir tirando. Al marido lo matan y sigue combatiendo Manuela, llevándose para el otro mundo varios inglesitos. Así que esta es un poco la historia épica de las invasiones, pero dejo para el final la frutilla de la torta. En medio de todo esto hay una figura que aparece rutilantemente en la historia con lucecitas muy importante, que se llama Martín Miguel de Güemes. Martín Miguel de Güemes, cadete Güemes, está en Buenos Aires cumpliendo funciones militares cuando se producen las invasiones, con un grupo de jinetes custodiando el Río de la Plata, y ve que la nave insignia de la invasión, llamada la Justine, queda varada en el fango. Un barco muy grande, el barco más importante de la flota, que tiene 22 cañones, 120 tripulantes, y Güemes y 50 jinetes se lanzan al abordaje y toman un barco a caballo. El barco inglés Justine va a ser tomado por Güemes, que entra así gloriosamente en la historia argentina. Y lo tenés a Güemes también en las invasiones inglesas. Este episodio fue clave, como te decía, en el avance hacia lo que va a ser luego la Revolución de Mayo. Bueno, estamos llegando al final de este programa. Espero que te haya gustado. Suscribite, recomendanos, lo pasado pensado. Nos vemos muy pronto.
1: Es la hora 18.

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Facundo en la trompeta, un tipo que viene de San Lorenzo, del cordón industrial del Gran Rosario, La Bolsa, con nosotros hoy.

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1: ¿Cómo era vivir en un pueblo del Alto Valle en sus comienzos?
0: Lo narra el profe Silvio Winterbaum.
1: Por un momento situémonos en el año 1925, en los inicios de la fruticultura valletana. Si las labores de los hombres que trabajaban en las chacras eran duras y sacrificadas, el esfuerzo de las mujeres era verdaderamente extraordinario. En el hogar, lavaban la ropa acarreando el agua que extraían bombeando a mano. En invierno debían calentarla en tachos. En verano, muchas veces, utilizaban el agua de los canales de riego para lavar. Planchaban con rudimentarias planchas a carbón, utilizando almidón o agua de arroz para que la ropa se acartonara y tuviera mejor aspecto. De noche, mientras el marido y los niños dormían, ellas cosían y remendaban la ropa, ya que se compraba vestimenta muy de vez en cuando. Cuidaban la huerta familiar y los animales domésticos, de donde sacaban en general el alimento de todos los días. Amasaban los fideos y otras pastas. Hacían de enfermeras, preparando los remedios caseros, té de yuyos y cataplasmas, por ejemplo. Eran las primeras en levantarse y preparaban el desayuno para todos. Además, casi siempre colaboraban con sus maridos en las duras tareas de la chacra. Las heladeras no existían. Se colgaban fiambreras debajo de algún árbol de modo que el aire que atravesaba el tejido refrescara los alimentos. En el Alto Valle, a partir de la década de 1960, las mujeres ocuparon más puestos de trabajo en los galpones de empaque hasta convertirse hoy en la mayoría absoluta. Esto, sin embargo, no las relevó de las tareas domésticas, que siguieron desempeñando como antes. Las familias eran por lo general numerosas. En el nacimiento de los niños ayudaban mujeres que se dedicaban especialmente a ello, las parteras, o directamente los vecinos o maridos. Por la falta de dinero, muchas veces los almacenes daban crédito a través de una libreta donde se anotaba lo que se iba gastando. Y al cobrar la cosecha se pagaba la cuenta, en la que siempre quedaban deudas.
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1: El trabajo agrícola siempre tenía imprevistos. Una gran helada, un canal de riego que se rompía, o una helada extraordinaria. En estos casos, las familias vecinas solían ayudarse a salir del problema. Las enfermedades eran habituales y muchos niños morían antes de cumplir un año. El clima frío y la falta de medios adecuados tenían mucho que ver con ello. Médicos y remedios habían muy pocos y en general se recurría a personas de confianza para aplicar remedios caseros o para tirar el cuerito de los niños y curarles el empacho. ¿Cómo se conocían las mujeres y los hombres jóvenes? A veces esto ocurría en las fiestas familiares, los bailes que se realizaban en los clubes, o en ocasiones como los casamientos, los bautismos o los cumpleaños. Luego de gustarse, solían encontrarse en la puerta de la casa de ella, bajo el control de su familia. Y solo cuando el varón formalmente pedía la mano de la mujer para casarse, se le permitía entrar a su casa algunos días por semana. Había otra clase de encuentros sociales: los actos patrios, las festividades religiosas, los carnavales, a los que concurría una parte importante de la población. Allí la gente compartía experiencias, comentarios, noticias. En el campo eran comunes las carreras cuadreras, donde los hombres apostaban y solían tomar gran cantidad de alcohol, y por ello, muchas veces los encuentros terminaban de forma violenta.
0: Hasta aquí compartimos un nuevo episodio de Pensar la Patagonia, un podcast con temáticas patagónicas que permitan reflexionar desde el presente sobre la historia, los protagonistas, la economía, los pueblos originarios y la actualidad de nuestros territorios patagónicos. Pensar la Patagonia es una producción de la editorial Pido la Palabra, guión y conducción, el profesor Silvio Winterbaum. Producción general, edición de sonido y locución, ¿Quién te habla? Fernando Barraza. Todos los títulos de nuestra editorial se encuentran en nuestra web, enseñarlapatagonia.com.ar, y en nuestras redes sociales.
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0: Allí es posible acceder al catálogo y a bibliografía y videos de libre acceso sobre los más diversos temas de nuestra agenda, que es, por supuesto, la de nuestros territorios. Hasta un próximo episodio. Nos volvemos a encontrar dentro de muy poco por esta misma vía.
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0: Gracias, maestros.
1: Grande el trío, vamos, un aplauso para el trío.
0: Fuerte el aplauso. Tremendo.

0: Sebastián Castro. Y vino con motorizado. ¿Qué tal?
1: Me encantó.
0: Bien.
2: Instrucciones para leer el diario. El general mexicano Francisco Serrano fumaba y leía, hundido en un sillón del casino militar de Sonora. El general leía el diario, y el diario estaba cabeza abajo. El presidente, Álvaro Obregón, quiso saber: ¿usted siempre lee el diario al revés? El general asintió. ¿Y se puede saber por qué? Por experiencia, presidente, por experiencia.

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Y bueno, nos vamos al palo, ¿no? Fue una noche tremenda esta, loco. Mucho calor, mucho fuego acá adentro. Y nos vamos a ir con más fuego todavía. Se viene, y si hay garantías también, los chiquitos.

0: Muchas gracias.
1: Es la hora 19:51.

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